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Bienaventurado el varón que no anduvo en consejo de malos, ni estuvo en camino de pecadores, ni en silla de escarnecedores se ha sentado, sino que en la ley de nuestro Dios está su delicia, y en su ley medita de día y de noche. Será como árbol plantado junto a corrientes de aguas, que da su fruto a su tiempo y su hoja no cae, y todo lo que hace prosperará. Bendito sea el Salvador desde ahora y para siempre. Esta tierra maravillosa, tierra de justos, tierra bendecida por nuestro Dios. Gracias, Señor, por este nuevo día, porque tu diestra de poder no se ha encogido para bendecirnos. Eres extenso, Señor, con este pueblo que te ama. Gracias por cada familia en El Salvador. Gracias por nuestro presidente Nayib Bukele, su familia, sus colaboradores. Gracias, Señor, por toda la sabiduría que él tiene, que tú le has dado para seguir tu camino y tus preceptos. Gracias por este cielo y esta tierra de multiplicación y de bendición. Te damos gracias, Señor. Somos un pueblo agradecido contigo. En el nombre de Jesús, muy buenos días a todos.

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14: 6:05.
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2: Ok, buenos días, ¿cómo están? Qué gusto saludarlos ya un lunes. Arrancamos oficialmente la semana, la última semana del mes de julio. Lunes 27 de julio, llegamos a las 6 de la mañana con 31 minutos. Qué placer de verdad llegar al lunes. A ver cómo amanece El Salvador, cómo está el clima allá afuera, cómo está el tráfico, cómo la pasaron en su fin de semana. Bienvenidos a Morning Station, yo soy Vides París y los voy a estar acompañando hasta las 9 de la mañana. Así que arrancamos con todo el poder y aprovecho para saludarte para vos que vas para el trabajo, que vas en tráfico, que vas para la universidad, para el gimnasio, que estás haciéndote tu cafecito, saludos. Arrancamos oficialmente lunes, señoras y señores. Nos vamos a la pausa y ya volvemos.
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4: 6:37.
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4: 6:38.
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8: 6:44.
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0: Ok, llegamos a las 6 de la mañana con 45 minutos en todo el territorio nacional y tenemos el reporte del tráfico, por supuesto, gracias a Sopas Maruchan. Les comento que la carretera Panamericana, esto sobre la altura del tramo Los Chorros, en ambos sentidos se encuentra bastante complicado en la zona. El carril reversible todavía está habilitado desde el Poliedro hasta la ex báscula. También tenemos congestión vehicular en el redondel de Apopa hacia San Salvador. Conductores reportan fuerte carga vehicular en la zona. El tráfico está parcialmente fluido, esto en la carretera Panamericana sobre Multiplaza y alrededores. Circulación controlada también en el sector de la Avenida Jerusalén, Los Próceres. Si alguien anda por allá afuera, repórtenos el tráfico al 79-20-50-50. Nosotros seguimos con más música a través del 100.1 de ABC. Buenos días.
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Ok, llegamos a las 6 de la mañana con 47 minutos. Bienvenidos. Nosotros seguimos con más. Me presento, yo soy Vides París para los que no me conocen. Y hoy arrancamos una nueva semana con la mejor energía, la mejor actitud. Por supuesto, acompañados de buena música y datos que seguramente hoy los van a sorprender. Pónganse cómodos, por favor, desde el tráfico. Preparando el café ahí en la cocinita de su casa, su departamento. O camino al trabajo, claro que sí. Porque esto apenas comienza un lunes a las 6 de la mañana con 48 minutos. Y yo quiero saber cómo amaneció San Salvador hoy. Cómo está el clima, cómo está el tráfico. Saludos a quienes ya van rumbo al trabajo y ya van tarde también. Felicidades a los que cumplen años hoy. Repórtate conmigo al 79 20 50 50. Y yo quiero preguntarte, ¿qué canción del género electrónico que a todos nos gusta nunca puede faltar en una playlist? Contámelo. Y yo te voy a dejar una de mis favoritas y nos vamos con Levels de Avicii sonando en el 100.1. Bienvenidos.

0: Vides, buenos días. Reportando tráfico subiendo del aeropuerto hacia San Salvador. De momento despejado. Falta ver ahí por San Marcos.
1: Peligro reportado más adelante.
0: Hasta aquí mi reporte. Sigamos con ABC.
2: Hasta aquí mi reporte, Joaquín. Regresamos al set principal. Buenos días, gracias por el reporte del tráfico.

Hola, Vides. Buenos días, buenos días. Reportándonos sobre la San Antonio Abad, ya retirando un par de ricos cafés. Baña siempre de buena música.

Ok, llegamos a las 6 de la mañana con 56 minutos en todo el territorio nacional. Ok, yo les estaba preguntando qué canciones no podían faltar en su playlist y me estaban diciendo que las canciones de Alan Walker son buenísimas, pero también me estaban pidiendo una de Paul Van Dyke. Y comienzo a pasar lista. Saludos para Denis, para Alejandro, para Sofía, que va rumbo al kinder. Adonai también, saludos.

Ok, bueno, preparados porque venimos con sorpresas, venimos con premios más adelante. Pero hoy es un lunes de cultura general, porque la semana pasada estuvimos hablando de la Gioconda y yo me sorprendí porque había mucha gente que no conocía quién era la Gioconda realmente. Y estuvimos hablando de que se trataba de la mismísima Mona Lisa. Así que bueno, muchos me escribieron porque nunca habían imaginado como toda la historia de esta muchacha. Así que convertimos los lunes en lunes de cultura general, por supuesto. Así que hoy vamos a seguir viajando así a través del tiempo, conociendo datos curiosos o datos interesantes que tal vez de repente no conocemos porque se nos fue, porque no pusimos atención en las clases de historia, de sociales, de lenguaje, etc. Así que hoy vamos a seguir viajando por algunas de las obras más famosas que tenemos en el planeta Tierra, en el globo terráqueo. Así que después de la siguiente canción que vamos a escuchar de Paul Van Dyk, yo necesito que vos me digas ¿en qué país está el David? La escultura de El David. ¿En qué país está esta escultura súper famosa? El David. Y si vos sabes más o menos cuál es la historia de esta escultura, contámelo al 79-20-50-50. ¿Pero en qué país está la escultura de El David? Nos quedamos con Paul Van Dyk sonando en el 100.1. Ya volvemos.

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18: 7:07.
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0: Ok, un saludo para Saori y Caleb, que andan con todo, ya culturizándose con la música electrónica. Saludos, chicos. Yo los veo con carita de sueño todavía. Ok, yo antes de la pausa les estaba preguntando que de dónde, en dónde estaba la escultura del David. Vamos a ver si hay respuestas correctas.
1: Bueno, muy buenos días. El David está en Italia, específicamente en Florencia.
0: Es correcto. Espero que lo sepan y no me lo estén buscando en internet, porque si no, no se vale. Y ahí van a disculpar, pero es que la rinitis ahorita anda en todo lo que da. Ando bastante congestionado, pero ya me va a pasar. Saludos para mi buena amiga Jasmine, que ya va camino a su trabajo. Saludos, Jasmine. Hola, buenos días. La escultura del David está en la Galería de Florencia, Italia. Me encuentro desayunando y escuchándote. ¿Podrías poner algo de ATV, please? Saludos, Vides París, desde Santa Ana, Santaine. Saludos para Sofía. Ya vi que sí andan en la jugada.
1: La escultura de David se encuentra en Florencia, Italia. Fue hecha por Miguel Ángel. Pero, ¿cómo se te vino a la mente preguntar por esa escultura? ¿Qué tiene de especial esa escultura para ti?
0: ¿Qué tiene de especial esta escultura para mí? Buena pregunta, me gusta. Pues bueno, fíjate que a mí me gusta mucho el arte renacentista. Me gusta un montón, pero también la cultura griega me gusta muchísimo. Y algo que a mí me gustaba de aquella época era cómo plasmaban a través de lienzos, a través del mármol, cómo hacían arte en aquella época era, para mí es súper chévere. Y la escultura del David me gustó un montón. Pero porque lo que implicó, como el contexto histórico que implicó para que tuviéramos esta escultura que mide un montón. Yo en mi casa tengo 3 estatuitas, esculturas chiquititas del David. La tengo del busto nada más, pero tengo 3, me las han regalado. Y he tratado de comprar la escultura completa, el cuerpo completo del David. Aquí en El Salvador yo nunca he visto, pero en un de museo, se llama un lugar en Guate, que te venden un montón de esculturas egipcias, griegas, budistas. Bien esotérico todo, pero la verdad que esta escultura me gusta mucho, me gusta mucho. Y en efecto se encuentra en Italia, en Florencia, en el Museo de Florencia. Y algo curioso que les quería compartir sobre esta escultura es que originalmente estaba al aire libre, es decir, que estaba como en un parque, en la plaza de... una plaza por ahí. Pero para protegerla del clima y del paso del tiempo, fue trasladada precisamente al museo, donde permanece desde 1873. Hace un montón, un cachimbasal de años, imagínense. Ok. Hey. Ustedes saben que esta escultura mide 5 metros. Imagínense. Nos vamos con una canción más.

0: Ok, llegamos a las 7 de la mañana con 29 minutos. Estamos completamente en vivo. Y bueno, siempre es un placer recibir a Guillermo Velázquez de Excelsior Academy. Guillermo, buenos días, ¿cómo estás?
1: Buenos días, ey, estamos recargados, ey, venimos a millón,
0: Me llega, porque es la última semana del mes de julio.
1: Hay que estar ahí a millón y ponerle toda la actitud, y por eso hoy usted puede tener un punto de inflexión en su vida. Ey, imagínate hablando inglés el resto de tu vida, ¿cuántas oportunidades puedes tener? Bueno, te escuchaba que estabas hablando un poquito de la cultura, ¿verdad? Estabas hablando de la cultura. Y el hecho de nosotros estar con más conocimientos, culturizarnos, yo creo que también el idioma inglés podemos meterlo ahí. Más en este mundo tan globalizado y tan modernizado, donde el idioma inglés se vuelve como un... Como el idioma universal, ¿verdad? Como el idioma universal. Entonces, realmente por eso estamos acá motivados para que ustedes puedan prepararse en el idioma inglés en un tiempo récord. Imagínate que nuestro programa tiene una duración no de 5 años, no de 4 años, sino que tarda 10 meses para hablar, pensar, dominar el idioma inglés a un nivel avanzado y 5 meses más para acreditarnos internacionalmente con el TOEIC. Ey, cuando yo te digo esta promesa básica, ¿a ti qué se te viene a la mente? Contá.
0: Esta promesa básica, yo siento que es como accesible, no sé, pienso en accesibilidad.
1: Sí, accesibilidad porque es más rápida, ¿verdad? Normalmente estamos acostumbrados que para aprender inglés nos debemos de tardar 3, 4, hasta 5 años, sí, en algunos lugares, y es por eso que mucha gente empieza estudiando inglés, pero pocos lo terminan, ¿verdad?
0: Sí, porque es muy abrumador el proceso.
1: Es muy abrumador, y realmente cuando nosotros ya estamos en esta etapa, nosotros nos gustan las cosas que vayan al grano, no nos gusta que nos den tanta vuelta. Imagínate que para enseñarte a hablar, primero te enseñan la gramática, cuando sabemos que la gramática es la parte correctiva de un idioma.
0: Totalmente.
1: Entonces, empezamos a estudiar que solo el verb to be, que el past participle, que el regular verb, que memorice ese verbo. Uno que ya pasó por ahí, dice, no, esto es lo que me están haciendo, es alargándome el curso, porque lo que quieren es que yo pague más mensualidades. Entonces no va. Entonces la gente se termina saliendo. Vamos a ir de lleno. Este programa es garantizado, nos tardamos 10 meses y nos vamos a enfocar en a varios aspectos. Primero, en un sistema natural de aprendizaje donde combinamos todas las habilidades del idioma inglés en un tiempo récord. Combinamos la parte de hablar, escuchar, leer, escribir. Y es por eso que rompemos el pánico escénico desde el inicio, mejorando pronunciación, fluidez retentiva y manejo de vocabulario. Ahora, la otra parte, la flexibilidad de horarios. Uh-huh. Nuestro programa es en línea. Esto es una gran ventaja. Esto en los años 80, no pasaba. 90, alguien que le decía, mira, voy a estudiar en línea, te decían que eras loco. Ey, hoy tú lo puedes hacer desde tu teléfono, computadora o iPad. No me digas que no te queda tiempo, no me digas que te queda lejos, porque eso es una excusa que nosotros podemos poner en nuestra mente para no salir de nuestra zona de confort. Usted lo puede hacer con nosotros en horarios de 2:30 a 4:00 p.m, de 6:30 a 8:00 p.m. y de 8:00 p.m. a 9:30. Ey, las clases son totalmente en vivo. Entonces, tú estás cara a cara con tu asesor académico y él te va a ayudar en aspectos importantes. Como hablábamos, ¿verdad? Te va a ayudar a mejorar la pronunciación. Si tenés un poquito de pena en la fluidez también, lo vas a ir mejorando. Y vas a llevar ese avance con el sistema evaluativo, no de pasar o aplazar, sino que una evaluación para hacerte una radiografía.
0: Okay.
1: Y identificar a dónde yo necesito apoyarte como alumno.
0: Para las mejoras, es como la mejora continua, ¿no?
1: Claro, es como cuando tú vas al del médico. ¿Qué es lo primero que te hace? Una radiografía, exámenes, para saber qué tratamiento poderte dar. Ajá. Entonces, la evaluación no sirve para reprobarte. Tú no vas a ir donde un médico para que te diga, no, mire, usted ya se va a morir, sino que te va a decir, mire, usted tiene malo esto y esto y esto, pero lo vamos a corregir con esto y con esto y con esto, y no se preocupe, porque usted ha venido a las manos de la persona que le va a salvar la vida. Entonces, nosotros somos así. No le vamos a decir, mire, usted no sirve para el inglés, y en el primer módulo lo aplazaste y sacaste 4, y toda la vida has aplazado inglés. Acá te vamos a decir, esto es lo que a usted le cuesta, aquí es donde nos vamos a reforzar, para que de aquí a 10 meses usted sea totalmente bilingüe. ¿Te llega ese método o no te llega ese método?
0: Sí, porque es más fácil, más accesible, tenemos diferentes alternativas para poder aprender y tenemos como esta mejora continua que decíamos de poder tener como soluciones más específicas en áreas que necesitamos mejorar. No estamos como predispuestos a un examen, porque el otro día hablábamos de que esto nos puede desmotivar.
1: Claro.
0: Al momento de estar en el proceso.
1: Claro, imagínate alguien que no habla inglés y que ha tenido malas experiencias, lo empiezan a reprobar desde el módulo 1, lo más seguro es que se salga. Entonces, no, vamos a buscar un programa donde no estudies inglés, sino que aprendas a hablarlo. No es lo mismo estudiar inglés que hablarlo. Hay que hacer esa gran diferencia y es por eso que estamos aquí con Excelsior Academy. 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
1: 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No hay excusa para podernos preparar. Las clases son totalmente en vivo con un maestro personalizado, con un sistema natural de aprendizaje, el cual incluso el programa termina con una acreditación conocida como el TOEIC, que para muchos es súper necesario para poderse graduar de las universidades, para maestrías, para oportunidades de trabajo, becas en el extranjero, así que no hay excusas. ¿Qué te parece todo esto que hemos planteado aquí en este beneficio?
0: La verdad que me gusta porque hay mucha gente que no decide, o sea, que no se decide en poder tomar clases de inglés precisamente porque no es tan accesible para ellos o porque les da miedo la metodología que se tiene o por el proceso que puede llegar a ser muy tardado. Pero con Excelsior Academy usted tiene esta alternativa de poder estudiar de forma digital desde cualquier parte del mundo, porque hablábamos que incluso era para gente que vive en el extranjero, ¿cierto?
1: Sí, claro, porque mira, en el extranjero tengo muchos alumnos que viven en Estados Unidos que tienen hora de entrada y de salida y tienen que manejar mucho tiempo, y a la hora que ya están desocupados no hay academia de inglés. No te imaginas cuántos salvadoreños tienen 6, 7, 8 años de vivir en Estados Unidos y uno cree que por vivir ya en Estados Unidos vas a aprender inglés.
0: Y no.
1: Obviamente, si tú te metes en un lugar, en un mundo donde todo el mundo te va a hablar en inglés siempre, pues puede que lo logres, pero si no es así, si solo lo haces del trabajo a tu casa y en el trabajo no estás conversando tanto, sino que tu trabajo es más físico o no requiere de tanta atención en la parte de comunicación, pues obviamente puede que todavía no lo logres dominar. Ey, pero sí puedes lograrlo. Hablábamos de culturizarnos, hablábamos de que la oportunidad nunca llega para aquel que le espera, sino que llega para aquel que va en su búsqueda y la atrapa.
0: Así es. Buen
1: tiene
0: dicho.
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0: Ok, perfecto, ahí estaba la información. Gracias, Guillermo. A ver, ¿cómo los encuentran en redes sociales?
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0: Ok,
1: Y para el descuento,
0: ajá,
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0: Ahí estaba la información, Guillermo, muchísimas gracias. Los micrófonos del 100.1 siempre van a estar disponibles para Excelsior Academy.
1: Gracias, ahí estamos.
0: Ok, nosotros nos vamos a la pausa comercial y ya regresamos, chicos. Hoy un lunes de cultura general a través del 100.1. Ya volvemos.
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0: 7:40.
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0: 7:42.
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0: 7:44.
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0: 7:45.
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Ok, llegamos a las 7 de la mañana con 52 minutos y yo necesito que te reportes conmigo al WhatsApp 79205050. ¿Quiénes quieren ir al cine? A ver, mándame un sticker o una fotografía desde donde estás escuchando la radio, del tráfico. Si vas manejando, tómale una foto a lo que tenés frente a vos. Pero reportate conmigo al 79205050 y quiero ver quiénes quieren ir al cine. Hay varias películas súper buenas que ustedes pueden ir a ver. Y hoy, gracias a Vides París,

En Morning Station tenemos entradas disponibles para el cine. Así que empiezo a pasar lista para ver quiénes quieren ir al cine. Tómenle una foto al elemento que ustedes tienen frente a ustedes. Si están en la oficina, tómenle una foto al compañero que está por ahí. Si están en el tráfico, una foto al vehículo que va delante de ustedes. Desde donde sea que nos estés escuchando, toma una foto de donde vos estás. Quiero saber desde dónde están ustedes. Por ahí me mandaban unas fotos desde Barcelona y qué rico, ¿saben? Así que empiezo a revisar dónde estás, dónde estás. 79-20-50-50. Y bueno, como la idea ahora era hablar de cultura general, estábamos hablando de la escultura de El David, de David y Goliat. Y es que les cuento que en 1501... Bueno, pero nos vamos a ir más atrás, quizás. Hoy sí. Bueno, como la semana pasada estábamos hablando de la Mona Lisa, hoy vamos a hablar de la escultura de El David. Quiero mencionarles que la historia comienza alrededor de 1464, casi 40 años antes de que Miguel Ángel tocara el mármol que se convirtió en la escultura de este hombre. Bueno, les menciono que un enorme bloque de mármol que habían desechado, que tenía una estatura de más de 5 metros de alto, pues fue comprado para hacer una escultura destinada a la Catedral de Florencia. Esto allá en Italia, ya hablamos de esto. El problema fue que dos escultores que intentaron trabajar en esta pieza abandonaron el proyecto porque dijeron: esta pieza de mármol no sirve, no funciona, no podemos trabajar con ella, no hay manera, no existe forma para poder hacer una escultura humana con este trozo de mármol Carrara, que era como el elemento que iban a utilizar. Y bueno, el bloque tenía imperfecciones y era muy estrecho, era demasiado estrecho, que muchos pensaban que era imposible sacar una figura humana proporcionada como de un tamaño normal para poder llevarla a la Catedral de Florencia. Y durante más de 25 años, ojo acá, el mármol quedó abandonado ahí, tirado al aire libre, que Dios viera qué hacía con él. Y bueno, imagínense tener un bloque de mármol gigante, olvidado durante décadas porque todos pensaban que ya no servía. Y ojo, traigo esto a conversación porque esto aplica para también cosas que pasan en la vida, que de repente damos por perdido algo, alguna situación, algún momento, porque simplemente pensamos que ya no funciona. Pero aquí es donde tenemos que pensar de forma creativa y darle vuelta a las cosas y pensar como en qué harían los demás y cómo yo puedo hacer las cosas diferentes. Pues les cuento que en 1501, un joven llamado Miguel Ángel, que apenas tenía 26 años de edad, aceptó el desafío. Muchos dudaban de que pudiera lograr algo con ese bloque porque todos le decían como: hey, viejito, ese bloque no sirve, ¿para qué te vas a meter en esa camisa de 11 varas? Pero bueno, Miguel Ángel, con una visión creativa, veía algo que los demás no, y esto es lo importante. Y se los quiero dejar acá porque ustedes también tienen que pensar en qué hacen los demás y cómo ustedes pueden hacer las cosas de forma diferente, de forma creativa. Y hay una frase muy famosa que se le atribuye a este mancito que a mí me gustó un montón, y es: vi el ángel en el mármol y tallé hasta liberarlo. Ojo acá, vi el ángel en el mármol y tallé hasta liberarlo. Es decir, que el brother no solo vio una pieza de mármol que toda la mara le decía que no servía, sino que él, me imagino yo, que lo que hizo fue ver el trozo de mármol y dijo como: aquí dentro de este mármol hay algo y yo lo voy a liberar. Así que moraleja y reflexión del día lunes: tenés que tomarte el tiempo para poder analizar las cosas y poder decidir y tomar decisiones de forma creativa, pensar fuera de la caja, salir de la zona de confort y no quedarte con lo que los demás te están diciendo, porque muchos te van a decir: no podés, no lo vas a lograr, eso no es posible, eso no sirve, eso no queda bien, eso no se puede trabajar. Pero vos tenés que tomar la decisión y decir: no, sí lo voy a hacer, porque si esta gente no pudo, yo sí lo voy a lograr. Así que les dejo la frase que dijo Miguel Ángel: vi el ángel en el mármol y tallé hasta liberarlo. Me gusta un montón, y aunque los historiadores discuten si realmente la dijo o no, pues refleja muy bien su forma de entender o de atender la escultura. Es como se le atribuye muy bien. Así que este brothercito trabajó casi 3 años
un montón de tiempo y muchas veces desde el amanecer hasta el anochecer para poder liberar el ángel que él había visto en esta pieza de mármol. Es una escultura que mide más de 5 metros, está en el Museo de Florencia allá en Italia y bueno, es una representación precisamente del personaje bíblico David, el joven pastor que derrotó al gigante de Goliat. Así que si usted ya no sabía de qué se trataba esta escultura, pues de esto. Lo interesante es que Miguel Ángel decidió mostrar el instante antes del combate, es decir, cuando él tiene como la piedrita en la mano, ¿verdad? No el momento de la victoria, sino que antes de que él ganara. Por eso David aparece completamente concentrado, con la mirada fija y los músculos en tensión, porque obviamente el hombre estaba nervioso. No está celebrando, está preparándose para enfrentarse a un reto enorme. Así que usted puede irse a... Usted tiene internet, usted tiene teléfono, vaya y ponga el David o escultura del David. Y si no lo conocía, pues se lo presento, es él. Gracias a Miguel Ángel, en aquella época dorada, pues logramos tener esta pieza y es una escultura muy turística allá en las Italias. Así que hoy en un lunes de Cultura General con Vides París desbloqueamos esta información súper importante. Porque si no sabías, mide 5.17 metros de altura, pesa aproximadamente 6 toneladas y fue tallada a partir de un solo bloque de mármol que nadie sabía que todavía se podía sacar provecho. Es considerada una de las máximas expresiones del Renacimiento en aquella época. Así que lo más increíble del David no es solo su tamaño o su belleza, que a mí me gusta un montón, como de esta pieza que todos decían que no servía, Miguel Ángel pues decide sacar esta escultura tan impresionante. Así que en este bloque de mármol nació lo que nadie imaginaba, pero lo que sí Miguel Ángel decidió descubrir y que todos daban por perdido. Miguel Ángel no vio una oportunidad donde otros solo veían un problema, sino que más allá de eso, después de tantos años logramos tener esta escultura para que la podamos apreciar y ojalá todos tuviéramos la oportunidad de verla allá en Florencia, Italia. Así que quizá por eso más de 500 años después seguimos admirando esta obra como un símbolo de talento, perseverancia y visión. Consejo del día, tomando en cuenta esta increíble pieza de arte. Hay que ver oportunidades donde otros no la están viendo, muchachos. Todos somos creativos, todos somos apasionados. Y cuando alguien le diga, hey viejito, esto no funciona, esto no sirve, usted dígale. Vi el ángel en el mármol y tallé hasta liberarlo. Esto es todo en un lunes de Cultura General. Cerramos este bloque y nosotros nos quedamos con más música a través del 100.1. Escríbeme si te gustó la historia de Miguel Ángel y su escultura de David de Goliat allá en Florencia, Italia. Yo soy Vides París y esto es Morning Station. Nosotros seguimos con más música.

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11: 8:05.
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Ok, perfecto. Llegamos a las 8 con 19 minutos. Ya casi nos vamos. Y hoy estuvimos aprendiendo acerca de la escultura de El David, que se encuentra allá en Florencia, Italia. Muchas gracias a todos los que me están dejando el mensaje, que no conocían la historia. Y hay otros que me estaban escribiendo que han tenido la oportunidad de verla en físico. Qué rico, la verdad. Y bueno, yo antes de hablar de todo esto, les estaba diciendo que se reportaran las personas que necesitaban o querían ir al cine. Así que saludos para los que andan en Los Próceres, los que andan en Santa Tecla, en Lourdes, a la comunidad de conductores de Uber, InDrive también, y el transporte colectivo. Saludos a la Ruta 17, saludos para Chris también, que nos está escribiendo desde la Monseñor. Saludos a los de Ilopango, Santa Ana, Sonsonate. En mis tiempos llamaba a la ABC por una canción y mi papá se daba cuenta por el recibo del teléfono. Y ahora me tienen en el chat. ¡Qué recuerdos de adolescente! ¡Ey, qué buena onda! Ok, bueno, tengo dos entradas dobles para ir al cine y lo único que tenés que hacer es seguirme en Instagram como @videsparis. Y me mandas una captura de pantalla y ya vamos a elegir a los ganadores. Dos entradas dobles para ir al cine gracias a Morning Session con Vides París. Tenés que seguirme en Instagram como @videsparis y tenés que mandarme una captura de pantalla para confirmar que ya me estés siguiendo. A ver, todos siguiéndome en Instagram por una entrada doble. Bueno, tengo dos entradas dobles para ir al cine, entonces son dos ganadores.

Hey, saludos para Cato, para It's Dani Aguilar, Samael de Paz, Alex Amaya 03, Casa MLO, a Luis Bats, guión bajo 11. Saludos a David.Orantes, Alex guión bajo Carrillo también. Ya vi que andan en la jugada, bichos.

Ok, y bueno, como estamos en un lunes de cultura general, vos puedes ganarte una de las dos entradas dobles para ir al cine gracias a ABC y Vides París, por supuesto. ¿Qué tenés que hacer? Seguirme en Instagram como @VidesParís. Yo aquí estoy revisando quiénes me están siguiendo, pero vos me tenés que mandar una captura de pantalla al WhatsApp 79205050. Y tenés que responderme la siguiente pregunta en una nota de voz, hoy en un lunes de cultura general. ¿Quién pintó La Noche Estrellada? Y si vos crees que el talento siempre termina siendo reconocido o no. ¿Quién pintó La Noche Estrellada? Y si vos crees que el talento siempre termina siendo reconocido. Seguime en Instagram como @VidesParís por una de las dos entradas dobles para ir al cine. Y tenés que responderme esa pregunta. ¿Quién pintó La Noche Estrellada? Y si vos crees que el talento siempre termina siendo reconocido. 79-20-50-50 en WhatsApp. Nos vamos con una canción más y yo empiezo a revisar quiénes pueden ganarse una de las dos entradas dobles para ir al cine.

0: Buenos días, la ABC, bendiciones, muchas bendiciones para toda nuestra gente que nos escucha, y salúdeme ahí, por favor, a Cubito, por favor, gracias, bendiciones.
1: Hey, saludos para Cubito. Tengo curiosidad de saber por qué le dicen Cubito a Cubito. Hey, saludos para los que ya van tarde. Me da risa porque hay un mensaje que me dice: yo entraba a las 6 y ya son las 8:30 casi. ¡Qué terrible! Bueno, tengo 2 entradas dobles para ir al cine. Tenés que seguirme en Instagram y me tenés que decir quién pintó la noche estrellada. Y si vos crees que el talento al final del día sí termina siendo reconocido. Mándame una captura de pantalla. No, si tengo tu canción en cola, Elizabeth.
2: Estrellada fue pintada por Vincent Van Gogh. Y sí, el talento sí puede ser reconocido.
1: Eso, doctora Katy Arias. Anda en la jugada. ¿Quién más está participando? A ver.
3: La noche estrellada fue pintada por Vincent Van Gogh. Y pues siempre tarde o temprano el talento sale siendo reconocido.
1: Ok, ¿ustedes creen que tarde o temprano el talento sí llega siendo reconocido?
4: Van Gogh fue el que pintó la noche estrellada, si no me equivoco. Sí, él es. Vincent Van Gogh, algo así de lo que se llama.
1: Ajá. 2 entradas dobles para ir al cine. Tenés que seguirme en Instagram como @videsparis y decirme quién pintó la noche estrellada y si el talento al final del día si es reconocido o no. ¿Qué opinas vos?
5: Buenos días, Vide. La noche estrellada la pintó Van Gogh. Saludos, ojalá pueda ganar.
1: A ver.
6: Respecto a lo que decís, el trabajo es reconocido, claro, siempre es reconocido, es muy bien hecho. Hay artistas que incluso pues han sido reconocidos hasta después de su muerte, así que
1: exacto.
6: Van Gogh, toda la vida, ya sabes que te sigo, pero igual te mando la captura.
7: Quien pintó la noche estrellada es Vicente Van Gogh, y para mí siempre es reconocido, tarde o temprano. Quizás no de la manera que queremos, pero siempre es reconocido por una persona, por alguien, pero siempre lo es.
1: Ok, tienen que mandarme notas de voz porque necesito dejar evidencia. La noche estrellada fue pintada por Vincent Van Gogh en 1889 en Francia, desde su habitación en un asilo. Aquí nos dieron facto y todo, Álvaro. ¡Qué buena canción de fondo! ¡Hey, people! Llegamos a lunes, el último lunes del mes de julio. Una razón para que usted ande feliz y contento, claro que sí. El que ande amargado hoy, 3 años de mala suerte, de verdad. ¿Por qué usted va a andar amargado un lunes? Yo sé que hay razones, pero no diga nada. Baile conmigo mejor, ¿ves?

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0: 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Ok, ¿quiénes quieren ir al cine? Tenés que seguirme en Instagram como @videsparis y decirme quién pintó la noche estrellada y si vos crees que el talento sí al final del día sí es reconocido o no. Mándame una captura de pantalla y notas de voz. Buenas, buenas.
1: ¿Qué onda, Videsparis? Buenos días. La noche estrellada la pintó Van Gogh. Buenos días. O sea, no se escuchaba mucho el audio anterior. El que pintó la noche estrellada fue Vincent Van Gogh. Tal vez me das ahí las entradas dobles. Que tengas buen turno, viejo. Bueno, ya casi terminamos.
0: Ya casi me voy.
1: Tal vez me pones ahí algo de Empire and the Sun.
0: Me llega, ya casi me voy para la oficina. Pero es que tienen que mandarme notas de voz porque necesito dejar evidencia.
2: Y es reconocido porque todos los trabajadores, por ejemplo, al final del día, tienen su salario.
0: Ok, tenés que seguirme en Instagram, @videsparis.
3: Buenos días. La noche estrellada fue por Vincent Van Gogh. Y sí, la verdad es que el talento al final del día siempre es reconocido. Sabes que lo tachaban de loco.
0: Sí.
3: Él no tuvo cosas de valor en su vida y vino a hacerse famoso hasta después de su muerte.
0: Y es la historia de muchos artistas, la verdad, que después de su muerte es como es reconocido su trabajo. Es lamentable porque tal vez en su época no tienen como el reconocimiento que se merecen, pero y que no pueden vivirlo de la manera que nos gustaría, ¿no?
4: ¿Y qué onda, Pides? Buenos días. Aquí voy en tráfico, pero voy por el trabajo. Yo también quiero participar. por ahí estaba escuchándote y sí, fue Vincent Van Gogh, mi tío. Y definitivamente sí es reconocido al final del día. El talento.
0: El arte siempre brillará en los ojos de la audiencia correcta, porque a veces hay un artista rodeado de quien no lo aprecia y sentirá que no tiene talento. ¡Ey, qué buena frase! Ok, llegamos a las 8 de la mañana con 36 minutos. Nos vamos a la pausa y yo decido quiénes son los ganadores de estas entradas dobles para ir al cine gracias a Morning Station de Videsparis. Nos vamos a la pausa, chicos, y ya volvemos.
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6: 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Son las 8:37.
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6: 8:42.
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0: Ok, llegamos a las 8 de la mañana con 52 minutos y ahora sí tenemos que regalar esas dos entradas dobles para ir al cine.
1: Buenos días, vive París y ABC. Allí la noche estrellada en París fue pintada por Vincent Van Gogh y al final del día pues sigue siendo reconocida esa obra artística.

0: Ok, el primer ganador o ganadora sos vos.
1: Quien pintó La Noche Estrellada es Vicente Van Gogh, y para mí siempre, siempre es reconocido, tarde o temprano, quizás no de la manera que queremos, pero siempre es reconocido por una persona, por alguien, pero siempre lo es.
0: Ok, buenísimo, felicidades, mándame tu nombre completo y tu número de DUI, por favor. Puedes venir a retirar las entradas a partir del día miércoles de 8 de la mañana.

0: eres tú?
1: Hey, ¿qué onda, Pides? Buenos días. Aquí voy en tráfico, pero voy por el trabajo. Yo también quiero participar. por ahí estaba escuchándote y sí, fue Vincent Van Gogh, mi tío. Y definitivamente sí, sí es reconocido al final del día el talento.
0: Ok, mándame tu nombre completo y tu número de DUI, por favor. Felicidades. Felicidades a los dos ganadores. Pueden venir a retirar las entradas a partir del día miércoles de 8 de la mañana a 4 de la tarde en Radio Corporación El Salvador. Tienen que decir que se las ganaron con Vides París en Morning Session y dar sus datos. Felicidades, chicos. Una entrada doble para cada uno. Espero que las usen con responsabilidad.

Muy bien, chiquillos, llegamos a las 8:56. Felicidades a los dos ganadores. Ahí me invitan. Mentiras. Ay, muchísimas gracias. Ahí a Omar, saludos. Bueno, saludos a todos los conductores de Uber, a todos los conductores de InDrive y el transporte colectivo. Saludos a todos los mortales que nos andan escuchando a través de la señal de ABC 100.1 FM. Hoy terminamos un lunes de cultura general y aprendimos acerca de la escultura de El David, de David y Goliat. Pero también aprendimos acerca de la noche estrellada. Así que saludos y felicidades a todos. Que tengan un buen inicio de semana, la mejor actitud, porque esta es la última semana del mes de julio. Si usted dejó tareas pendientes de este mes, es la última oportunidad que tiene para poder completarlas. Recuerde siempre andar feliz, motivado, contento. Comparta la buena vibra, comparta la buena actitud, porque usted solo tiene una oportunidad de vivir la vida. Y usted decide si andar amargado o feliz.

Y bueno, yo me despido. Nos escuchamos el día de mañana en punto de las 6 de la mañana. Recordá seguirme en Instagram como @videsparis para que te des cuenta de todo lo que andamos haciendo fuera de los micrófonos del 100.1. Pórtense bien, pórtense bonito. Tomen café, tomen mucha agua. Recuerden poner la vía si andan conduciendo. Será hasta el día de mañana, chicos. Feliz inicio de semana, feliz lunes. Suerte y saludos a todos los que van tarde para el trabajo.

0: Chao, chao, pórtense bien. Nos vemos el día de mañana. Y se nos viene Michi Paz en los micrófonos, chicos. Saludos.
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8: 9:02.
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1: Hello, hello, hello. Buenos días. 9:10 a.m. Bienvenidos a One More Beat. Gracias a Vides París por las horas anteriores. Vamos hasta las 2:00 p.m. Así que acompáñame, por favor, a través del WhatsApp 79205050. Reportate, quiero saber quiénes están por acá, quiénes están iniciando la semana con el 100.1. Voy a pasar lista, así que solo mándame una nota de voz, así dos segundos, Michi presente, Michi aquí estoy, Michi escuchándote. Vamos a ver, vamos a pasar lista, quiero saber quiénes andan por acá.
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1: Te repito el WhatsApp, 79-20-50-50. Voy pasando lista después de esta canción y nada, después vamos platicando del fin de semana. ¿Qué hicieron? ¿Cómo estuvo? ¿Qué me cuentan? Pero primero quiero pasar lista. Ya tengo varios mensajitos por acá, los vamos a ir escuchando después de esta canción. Te voy a dar chancecito. 4 minutos dura. 4 minutos tenés para reportarte. 79-20-50-50. Mándame un Michi presente. Si quieres me puedes decir desde dónde estás escuchando también. Pero lo importante es que te reportes. Bienvenidos, 9:11.

0: con 17 minutos. Vamos pasando lista. Quiero saber quiénes están por acá. Buenos días, Alegría.
1: Buenos días, Michita Paz. Rato de no saludarte, Michita.
0: Qué bárbaro.
1: La última vez que te saludé no salió. Pero ahí estamos, Michita, con todos los poderes. Día lunes, con todos los poderes, Michita.
0: Bienvenido, me encanta, Jairito.
2: Hola, Michi, disfrutando de su presencia. Buenos días.
0: Saludos. San Miguel. Alex, feliz día. Hola, Michelle, dice por acá Alejandro. ¿Quién más? Eric.
3: Presente, Michi, presente.
0: Muy bien. Estela, buenos
4: Santana,
0: días.
4: Santana, presente, Michi, buenos días.
0: Buenos días.
4: Michi, presente.
0: Eso.
5: Michi, Michi, buenos días. Ciudad buenos de México, días. Siempre presente, escuchando la ABC.
0: Eso.
5: Saluditos.
0: Me encanta, saludos.
6: Michi, Michi.
0: Buenos
6: aquí
0: días.
6: Reportándome, Michi. ¿Cómo estás? ¿Cómo estás?
0: Bien, ¿y tú? Orsi también dice Michi presente. Me gustaría que me complaciera con la canción Waiting de Dash Berlin. Gustavo te escucha desde San Jacinto, con gusto. Hola.
7: Hola, buenos días, Michi. Presente,
0: ¿cómo
7: presente
0: estás?
7: Acá por la cima. Conduciendo, conduciendo.
0: Eso, muy bien.
8: Michi, Michi, Atame, El Palmar, Puerto La Libertad, presente.
0: Presente, playita, Dios mío, qué ganas de estar en la playa. Ya casi se viene temporada de playa. Bueno, ¿cómo estuvo tu fin de semana? ¿Qué hiciste? ¿Descansaste? ¿Saliste? Yo no sé por qué yo creo que porque la gente prefiere ir a la playa o una semana antes o una semana después de las vacaciones. Pero todo mi Instagram andaba en la playa. Todo el mundo anduvo en la playa este fin de semana. Levanten la mano si ustedes fueron a la playa y mándenme fotos también. Pero sí que vi un montón de gente en la playa este fin de semana. Yo en casita, bien portada. 9 de la mañana con 20 minutos. Nos vamos con algo de Bingo Players a esta hora. Y ustedes síganse reportando. Buenos

0: Ok, 9:28, buenos días.
1: A ver. Pues yo, Michita, yo no fui a la playa, pero sí te cuento que ayer fui a Fureza, ya que se lo debía a mi niña y con mi mamá.
0: Qué nice.
1: Ahí los tres anduvimos viendo todos los animales y pues qué chivo, yo sentía que me iba a salir un dinosaurio, ya había ido, pero hace 10 años y ahora pues está muchísimo mejor.
0: De verdad.
1: Y es bien bonito para pasar en familia, Michita, algo relax, algo descontaminante para tu cuerpo y todo bien. A otra cosita, Michita. Yo tengo tantos amigos que escuchan ABC, que tal vez no saben de mí, como escuchan ABC, escuchan mi voz y me reconocen. Ahí estás, ahí estoy, le digo, saludando a mi novia Michi. No, pero ahí estoy, Michita, con todos los poderes y pues la pasamos súper.
0: Qué lindo,
1: muchas gracias,
0: Airito.
1: Bendiciones.
0: Bendiciones.
1: Ahí te mandé fotos.
0: Mira, que yo tengo años, creo que igual unos 10 años, de no ir a Fureza. Ya voy a ver las fotos que me has mandado y los videos ahorita fuera del aire, pero qué nice. Yo me acuerdo que Fureza era súper bonito y si me decís que ahora está mejor que antes, debe estar súper, súper chivo. Michi, yo estuve en mi casita el fin de semana. Ah, mira, pues. ¿Quién más? José Mario me ha mandado una foto, yo me fui al agua a pescar, algo muy relajado. Miren, me encantan los planes que ustedes me están contando de su fin de semana. Ya saben que se fueron para la playa, vi gente que se fue para el lago, vi mucha gente que fue a la feria ganadera también de Santa Ana, cuéntenme qué tal estuvo. Mucha gente se quedó en casa también, por eso también está nice. Yo me quedé, bueno, el sábado fue la boda de mi prima, y el domingo me quedé en casita, tranquila, descansando, haciendo limpieza, haciendo súper comida. Entonces, cuéntenme ustedes, ¿qué hicieron durante su fin de semana? ¿Cómo se la pasaron? Y nada, ahí estamos. 7920-5050, el WhatsApp, dudoso, dice. El keto. O sea, el sábado sí me descontrolé un poquito, pues, porque se casaba. Fue la primera de mis primas la que se casó. Entonces, yo andaba feliz por ella. Saludos para los amigos de Maruchan que anduvieron por ahí también. Qué buen show con Maruchero. 9:31, vamos a la pausa, pero ya volvemos con más del 100.1. Buenos días.
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3: 9:33.
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0: Hola, Michi, buenos días. Primero que nada,
1: buenos días, feliz inicio de semana. Alegría.
0: Pues te comento, yo el fin de semana me fui para Usulután. A una boda hasta allá. Un buen viaje, la verdad,
1: desde aquí desde San Salvador.
0: Exactamente, fue en Alegría. Precioso lugar, primera vez que voy, de hecho. El sábado, pues, ¿qué te puedo decir? Fue de locos, ya que ayudamos a la novia. En los últimos detalles, al último momento, como siempre, ¿verdad? Todo al final. Pero muy lindo. Me gustó la ceremonia, la recepción. Y ya el día siguiente, pues, nos levantamos un poquito tarde. Y más que todo, fuimos a pueblear. Ahí siempre Alegría.
1: ¡Qué nice!
0: A comer, disfrutar un rato. Y la pasamos bien. Ya de regreso, sí, un poquito complicado porque estaba lloviendo y llovió en todo el trayecto, de hecho. Pero muy lindo. Y aquí te dejo una foto para que puedas ver.
1: ¡Qué bonito! Sabes que yo nunca he ido a Usulután. Nunca. Ah, no, miento, una vez a trabajar. Pero me gusta, qué buen plan. Me imagino que te la pasaste chivo. Cuéntenme su fin de semana, cómo estuvo. Pero así como cuando ustedes llegan al trabajo un lunes, se ponen a platicar con sus compañeros. ¿Y qué hiciste, pues? ¿Qué hiciste el fin de semana? ¿Cómo te fue? Ah, no, mira, fíjate que se casó mi prima. La boda fue ahí en el Sheraton. Estuvimos ahí hasta las 3 de la mañana del domingo. El domingo no hice nada. Estuve ahí en la casa haciendo limpieza. Así, como si yo fuera tu compañera de trabajo y me estás contando tu fin de. Contame el tuyo. Hola.
2: Hola, Michi, Michi. Buenos
1: Hola,
2: días, Michi.
1: Buenos días.
2: Pues, te comento que gracias a Dios nosotros este fin de semana tuvimos la oportunidad de ir a las cascadas de Zaragoza.
1: Ah.
2: Mi hija está estudiando, entonces le dejaron a su tarea que tenía que tomarle una fotografía
1: chiva, ¿qué chiva esa tarea?
2: A una cascada. Entonces nos aventamos ahí a esa aventura y algo complicadito para llegar porque una bajada por una montaña, piedras y toda la onda, pero al final estuvo buenísimo, mi chico.
1: Mira, y la foto, quiero ver la foto, ¿cómo?

79 20 50 50, el WhatsApp del 100.1. Contame cómo estuvo tu fin de semana. ¿Qué hiciste? ¿Dónde fuiste? Nos vamos con una canción más y venimos con notas de voz.

0: Bueno, 9:51. Buenos días.
1: Hola, Michi, ¿cómo estás? Morning. Mira, de verdad que te pusiste ese coso de Maruchan. Tú eres la que estabas ahí bailando.
0: Sí.
1: Esa, la botarga, perdón. Ajá. Ahí estoy bien activa con su Maruchan. Me gusta.
0: Me encanta.
1: Pues te cuento. Bueno, yo aquí no tengo quien contarle. Paso sola en mi oficina. Más que hablo sola a veces, ¿verdad? Pero sí, mi dominguito fue bonito. Bueno, fin de semana, sábado de trabajo, gracias a Dios. Y dominguito, pues darnos el merecido ahí espacio para lo que nos gusta, nos encanta. Fui a correr, tenía pendientes hacer 10K allá en la ciudad histórica, en Santa Ana, súper genial. Y ya luego nos fuimos por el lago de Coatepeque a darnos ahí nuestro merecido almuerzo.
0: ¡Qué rico!
1: Así que ese fue mi dominguito.
0: Bueno, qué buen domingo, Jazz. Me gusta la Jazz. Siempre, la Jazz anda en todos lados, en cualquier lado menos en su casa, pero me encanta. Ah, señorita Maruchan, buenos días, dice Oscar. Es que miren, yo no sé si se podía, pues, pero es que me prestaron la botarga y me la puse. Qué divertido me la pasé.
2: Pues sí, foto no tomé video. Ahí está uno de los cuatro videos que logré tomar. Y ahí está, pues, mi familia, mi esposa y mis niños, pues. Y ahí con su cámara tomando ahí las fotos. Estuvo una gran figura, que digo, porque bajar bastante, pues, para poder ahí.
0: Mira, pero qué buen papá, o sea, la llevaste que hiciera su tarea, me encanta. Estoy viendo aquí el videito de las cascadas de Zaragoza. Ni sabía que habían cascadas ahí en Zaragoza, tú. Qué nice.

Saludos para Gerardo Campos, que está reportándose también por acá. Ya, Jairito, ya los vi. Se ve súper bonito, Fureza. Está bien gordo ese tigre, vos. Lo tienen bien maiciado. Es que miren, contexto. Este sábado se casó mi prima y contrataron el bajón Maruchan, que ustedes lo pueden contratar también. Espacio no pagado ahorita por Maruchan, que sí es parte de nuestros clientes. Pero ustedes pueden contratar para sus eventos que llegue Maruchan y les dan Maruchan a todos sus invitados y llevan a la botarga, maruchero. Entonces yo les pedí permiso de ponerme la botarga y me la prestaron. ¡Qué divertidos! Te lo juro que sí, divertidísimo. Entonces le subí unas historias en mi Instagram. Saludos para Erika Valencia, que dice, yo siempre con los cevichitos. Eso, Erika, saludos. ¡Qué rico! Con 55 minutos. Buenos días. Creo que tenemos espacio para una canción más. Y luego nos vamos a la pausa. 79 20 50 50, el WhatsApp del 100.1. Repórtate, por favor.

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8: 10:02.

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8: 10:05.
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0: 10:17. Vamos con notas de voz al WhatsApp. Buenos días, Alegría.
1: Buenos días, Vichy. Bienvenida a tu turno. Creo que ya está como a la mitad del turno. No importa. Bienvenida este lunes.
0: Bueno,
1: bienvenida
0: más o
1: a esta
0: menos.
1: Semana nueva que traiga muchas cosas buenas, que traiga muchas oportunidades, pero sobre todo que traiga siempre la buena música que solo ustedes saben poner. Bienvenidos.
0: Eso, qué lindo. Gracias. Hola.
2: Hola, hola. Buenos días.
0: Buenos días.
2: ¿Qué tal? Espero tengas un excelente turno. Quería ver si me podías poner una canción así como para ir a la playa, aunque es lunes.
0: Para ir a la playa
2: también un lunes. Por lo menos está un poco más despejado de gente y ya solo te queda a ti la playa. Pero si me podés poner Corpo de Cancao, te lo agradecería.
0: Ok.
2: Así que feliz día y bendiciones.
0: Feliz día para ti también. 79-20-50-50 nuestro WhatsApp. Buenos
3: días, Alberto. Buenos días, muñeca.
0: ¿Cómo estás?
3: Aquí tu fiel oyente, princesa. Haceme el favor de complacerme con la canción Germinado. Algo así parece Germinado. Así que ahí estamos. Bendiciones.
0: ¿Qué fue eso, tú?

0: 10:26, buenos días. ¿Qué dice por acá Silvita? Buenos días, Michita, espero tenga un bonito día, bendiciones. Saludos, Silvita, gracias, igual.
1: Aquí fue redondear la corinja, un chavo ahí, eso nos ha salido algo bruja. Bendiciones, Michi.
0: Saludos, bendiciones para ti también. Creo que tenemos espacio para una canción más, una más, y luego nos vamos

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Bueno, 15 minutos más y llegamos a las 11 de la mañana. Hola, Michi, te escuchamos desde Haití. ¿Qué? Dios mío, hasta allá está sonando ABC. Queremos escuchar Jamaica, por favor. Esta canción le gusta a un amigo que te está escuchando. Se llama William Blanco Salazar. Saludos. Gracias por estar en sintonía.

Buenos días, dice Nelson Zelaya. Superman Porfi, saludos. Me encanta Superman. Ok, ya vamos agregando por acá la lista entonces. 10:47, buenos días.

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1: 11:02.

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0: 11 con 35 minutos. Bueno, de aquí hasta las 12. Bueno, ahorita vamos a la pausa, pero de aquí hasta las 12 vamos a estar mezclando en vivo. Así que bueno, vos seguite reportando 7920-5050 nuestro WhatsApp. Vamos a la pausa, cortita, cortita, pero ya volvemos.
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0: 11 del mediodía en punto. Buen provecho si estás almorzando. Vamos a la pausa, pero seguite reportando. 79-20-50-50 y estas mezclas en vivo. O sea, lo que estás escuchando ahorita lo vas a poder ver también en TikTok esta semana. Yo te digo cuándo, ok. Vamos a la pausa, ya volvemos con más del 100.1.
1: Bienaventurado el varón que no anduvo en consejo de malos, ni estuvo en camino de pecadores, ni en silla de escarnecedores se ha sentado, sino que en la ley de nuestro Dios está su delicia, y en su ley medita de día y de noche. Será como árbol plantado junto a corrientes de aguas, que da su fruto a su tiempo y su hoja no cae, y todo lo que hace prosperará. Bendito sea el Salvador desde ahora y para siempre. Esta tierra maravillosa, tierra de justos, tierra bendecida por nuestro Dios. Gracias, Señor, por este nuevo día, porque tu diestra de poder no se ha encogido para bendecirnos. Eres extenso, Señor, con este pueblo que te ama. Gracias por cada familia en El Salvador. Gracias por nuestro presidente Nayib Bukele, su familia, sus colaboradores. Gracias, Señor, por toda la sabiduría que él tiene, que tú le has dado para seguir tu camino y tus preceptos. Gracias por este cielo y esta tierra de multiplicación y de bendición. Te damos gracias, Señor. Somos un pueblo agradecido contigo. En el nombre de Jesús, muy buenos días a todos.

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8: 12:04.
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16: Muy bien, es lunes y sabemos que la situación se complica, así que vamos con reporte de tráfico y ustedes también, si tienen información, nos pueden ir contando. De momento les puedo decir que hay un motociclista que resultó lesionado en un accidente, fueron un choque entre dos motociclistas y esto fue en el kilómetro 5 de la carretera Troncal del Norte en las cercanías de la colonia Guardado. Así que por favor, si ustedes van a circular por la zona con mucha precaución, ya están por ahí los mandos de salvamento que le brindó atención hospitalaria y también lo trasladaron a un centro asistencial. Así las cosas a esta altura. También tenía información de una rastra con desperfectos mecánicos sobre la carretera Panamericana, esto en sentido hacia Santa Ana, que estaba complicando bastante la circulación en esta zona. Cuéntenme ustedes a dónde andan y cómo está todo allá afuera, por favor, a través del WhatsApp 7920-5050. 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

0: mediodía con 18 minutos. Seguimos con más del 100.1 y tenemos invitado por acá en cabina. Me acompaña esta tarde Adán Santiago Monje de Taquería Ocotlán. ¿Qué tal? ¿Cómo estás?
1: Hola, ¿qué tal? Buenas tardes, muchas gracias por la invitación. Muy bien, ¿y tú? ¿Qué tal? ¿Cómo estás?
0: Súper bien, es un gusto recibirte por acá. Yo le decía, ¿qué te habías hecho? Ya tenía un montón de no verlo por acá, pero me alegra que estés de regreso aquí en la corporación.
1: Muchas gracias, sí, es un placer estar de nuevo por acá, promocionando nuestros productos y pues haciendo crecer la taquería.
0: Bueno, mira, algo que a mí me encanta de Ocotlán es que, para empezar, tú sos mexicano, entonces conoces de primera mano las recetas y los ingredientes que utilizas los traes desde México.
1: Sí, yo personalmente voy y traigo los chiles para preparar las salsas, para preparar la birria. La birria es el platillo típico de Jalisco. Yo soy de Ocotlán, Jalisco, por eso el nombre de Ocotlán a la taquería.
0: Ok, contanos cómo nació esta idea, cuánto tiempo llevas aquí en El Salvador. Contanos un poquito de la historia de la taquería.
1: Yo me quedé aquí cuando comenzó la pandemia, estaba de vacaciones y me quedé atrapado. Y pues cuando comenzamos a salir, pues me animé a poner la taquería. Un día fuimos a cenar con un primo y probamos unos tacos. Me dijo que si podía hacer unos tacos mejores, le dije sí y pues...
0: Claro que puedo, le dije.
1: Sí, pero fue difícil porque no encontraba los mismos condimentos ni los mismos chilitos. Y aún así vi que le gustaron, entonces ya cuando comencé a traer los chiles y a preparar las recetas ya 100% de allá, fue como que, wow, esto es diferente, y así me animé a poner mi taquería.
0: Bueno, perfecto. Ahora, contanos un poquito, ¿qué platillos podemos encontrar? O sea, aparte de tacos.
1: Tenemos tortas, tacos, burritos, quesatacos. Nuestros burritos no llevan arroz ni frijol, son diferentes. Tenemos de cerdo, de res, de birria, de chorizo, de pastor, de pollo y la especialidad de la casa, que es el campechano.
0: Uy, ¿ese cómo es?
1: Lleva cerdo, res, birria y chorizo revuelto.
0: Dios mío, ese lo tengo que probar. Yo he probado los tacos y he probado las tortas.
1: ¿Y qué tal?
0: Deliciosas, deliciosas, de verdad que se los recomiendo. Si ustedes son amantes de la comida mexicana como yo, entonces tienen que visitar Ocotlán. ¿A dónde están ubicados?
1: Estamos ubicados arriba del Estadio Cuscatlán, a los salvadoreños, frente del restaurante Neptuno, en Lomas de San Francisco, de las 4:30 de la tarde a la 1:30 de la mañana, todos los días.
0: Ah, o sea, tenemos para el bajón.
1: Sí, ya cuando van de regreso a la casita y pasan por unos taquitos.
0: Uno siempre anda buscando algo de comer.
1: Sí, en la madrugada siempre se nos llena, gracias a Dios.
0: Ok, ¿cómo podemos encontrarlos también en redes sociales?
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0: Súper, ¿es todos los días o cuáles son los...?
1: Sí, todos
0: bueno,
1: los días.
0: ¿De lunes a viernes?
1: De lunes a lunes.
0: Ok, perfecto. Si vos pudieras recomendar un platillo que es primera vez que vamos a ir a Ocotlán, ¿qué nos recomendarías?
1: 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Pero a mí, Adán, en lo personal, me gustan los taquitos campechanos. A mí, Adán.
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1: Sí, voy cada 3 o 4 meses, visito mi familia y traigo las cositas, ya los condimentos frescos de allá.
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1: No, muchas gracias a ustedes por la invitación y es un placer estar aquí.
0: Bueno, muy bien. Esperamos que nos visites muy pronto. 12 gracias. Del mediodía con 23 minutos. Seguimos con más música a través de la señal del 100.1.

0: 12 del mediodía con 29 minutos. Vamos con un audio antes de ir a la pausa.
1: Tardes, ¿qué tal?
0: Marvin Siverips. ¿Cómo estás?
1: ¿Qué tal? ¿Cómo estás, Luchita?
0: Bien, ¿y vos?
1: Espero que tengas una linda semana.
0: Gracias,
1: linda semana, igual. Muchas bendiciones. Y aquí vamos en los pulgares de los próceres fluidos.
0: Eso, muy bien. Saludos, Marvin. Buen provecho para aquellos que están almorzando en este momento en compañía del 100.1. Vamos a la pausa. Seguite reportando, por favor, 7920-5050. Ya volvemos.
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9: 1:36.
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5: 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Son las
6: 1:38.
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Muy bien, 1:52. Avenida La Revolución, un poco complicada, pero aquí vamos siempre con la mejor actitud, con ABC, dicen por acá. Gracias. Gracias por ir ahí en sintonía. 7920-5050, nuestro WhatsApp. Buenas tardes. Ya nos van quedando unos minutitos nada más aquí en cabina. Así que reportate, por favor. Así como Armando por acá que nos mandó la información del tráfico. Contanos vos también cómo está la situación vehicular allá afuera. Porfis.

Bien, 1:57. Ha sido un gusto iniciar la semana contigo. Gracias por estar siempre en sintonía de ABC. Nos escuchamos mañana de 9 a.m. to 2 p.m. Cuídate mucho, anda a seguirme en redes sociales. Me encontrás como pasmichi-bajo. Que tengas un bonito inicio de semana y una feliz tarde del lunes. Chao, chao.

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2: 2:03.
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9: 2:34.
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0: 3:03.

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9: 3:35.
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7: 4:03.

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17: 4:37.
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11: 5:06.
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6: 5 con 32 minutos.
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6: 5 con 35 minutos.
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Muéstranos tus maravillosas misericordias, Señor, tú que salvas a los que nos refugiamos en tu diestra. Guárdanos como a la niña de tus ojos. Escóndenos bajo la sombra de tus alas. Entonces nos alegraremos todos los que en ti confiamos y daremos voces de júbilo para siempre, porque tú nos defiendes. En ti nos regocijamos los que amamos tu nombre. Gracias, Señor, porque tú bendecirás al justo del Salvador. Como un escudo nos rodeas de tu favor. Gracias, Dios, por esta tierra bendita, maravillosa. Tierra abonada por tu Santo Espíritu. Tierra fértil de multiplicación. Gracias por sus pueblos, sus ciudades, montañas, valles, volcanes, ríos, mares, su gente, su familia de tu corazón. Este país es un país bendecido por ti, Señor. Gracias por amarnos, por guardarnos juntamente con Jesucristo en tu corazón.